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4: 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No llegamos a horario, llegamos temprano.
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1: ¿Qué tal, amigos? ¿Cómo están ustedes? Nosotros listos ya con nuestra selección musical del día de hoy. Florencia y Fiorella, La Bruja Salguero, Rodolfo Regúnaga, Pancho Cabral, figura excluyente del mini recital. Luego, Franco Luciani. En el capítulo de la música del centro del país, Los Auténticos de Córdoba, el dúo La Huella y Pablo Lozano con Mario Álvarez Quiroga, y si nos da el tiempo, también estarán Luis Alberto Ferreira y Juan Cancio Barreto. Florencia y Fiorella Gallay González son hermanas, un dúo de folclore, desde la localidad de Los Cóndores, en la provincia de Córdoba. Tienen temas grabados con artistas como Facundo Toro y el indio Lucio Rojas. Han empezado a recorrer diferentes escenarios, llevando al folclore con toda la alegría que las caracteriza.

0: Para cantar he nacido, por Florencia y Fiorella.
1: 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Para vivir, el hombre se debe a su trabajo, a su labor diaria. ¿Y qué hay del descanso, de su momento de calma? Hay una música que cuenta de sudores, de dolores, de esfuerzos y trasnochadas. La música de mi pueblo, sones y cantares de mi patria.
0: Ella cuenta: recibí mi mote de bruja desde muy pequeña en mi ciudad natal, La Rioja, y junto con él, la magia de vibrar con la música. Entre estos dones naturales y mi padre, comenzó este camino colmado de plenitud, la bruja Salguero.

0: Charco Celeste, la versión de La Bruja Salguero.
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0: Ahí viene el Moncho arregladito pa' ir al baile, camisa azul y pantalón que corta el aire, aro brillante y campera colorada que se compró cuando vino Mandillú a Buenos Aires. Ya está en la barra con el pelo largo y lacio y entre los dedos uno tras otro los fasos, una cerveza para tirar un buen rato porque está todo muy bien, pero el bolsillo anda.

0: Ahí viene el Moncho, un gran tema de y por Rodolfo Regúnaga. Pausa ahora y cuando volvamos habrá mini recital.
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0: Y ahora recibimos en el escenario mayor virtual de la música del pueblo, también conocido como el fogón o el mini recital en nuestro programa, a Adolfo Pancho Cabral, compositor, intérprete y escritor riojano. Alcanzó la popularidad tras ser uno de los integrantes de los legendarios Huancahuá, el conjunto del Chango Farías Gómez, que revolucionó la música vocal folclórica en la década de 1960. Tras vivir muchos años en Francia, regresó a La Rioja, donde inició su carrera como solista, la que comenzó a rendir sus frutos y obtener reconocimiento en los últimos años. Adolfo Pancho Cabral es sinónimo de riojanidad. Desde su voz, desde su decir, desde su interpretar, brotan las raíces de su tierra amada como cielos perfumados de albahaca, con sus nubes enharinadas y sus estrellas como encuentros que se prolongan a lo largo del tiempo y conforman su universo de compartida humanidad. Cada vez que febrero le vuelve a inaugurar la vida en una challa y le ensancha la mirada hacia el futuro que se avecina, pero desde un pasado que lo nombra, que lo presenta con su extensa y dilatada trayectoria de riojano de pura cepa y caudillo inexpugnable de la palabra y la canción. Señoras, señores, con ustedes, Pancho Cabral.

Vidala Azul, el primero de los temas del mini recital de Pancho Cabral, acompañado en este caso por Nahuel Cabral, Ramón Lucio Navarro y Manuel Felipe Figueroa Samosiuk. Completamos algo de la significativa biografía de nuestro invitado de hoy. Las siempre frías pero necesarias biografías dirán que Pancho Cabral es un compositor, intérprete y escritor nacido en La Rioja en octubre de 1944 y que a lo largo y ancho de su recorrido supo alcanzar la popularidad tras ser uno de los integrantes de los legendarios Huancahuá. Se leerá por allí también que su estadía en Francia le permitió iniciar su carrera como solista, la que comenzó a rendir sus frutos y obtener reconocimiento a lo largo de los años. Trascendencia internacional, hombre de mundo, vanguardista, serán otras de las tantas referencias que se podrán encontrar justamente para quien es, sobre todas las cosas, un referente ineludible a la hora de pintar sobre el lienzo a La Rioja toda, en sus paisajes y sus idiosincrasias, desde las raigambres mismas de su existencia, esa que lo define como el ángel de la vidala riojana, a la que conoce como nadie. Desde ese lugar, pero no solo desde allí, dada la amplitud de su obra y la riqueza de la misma, Pancho Cabral ha presentado en los tiempos de pandemia, época tan especial que nos ha tocado vivir, sus dos más recientes trabajos discográficos, Retratos Provincianos y Solar de la Albahaca, ambos grabados con arreglos y dirección musical de Ramón Lucio Navarro, hijo.

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1: El ángel de las vidalas, segundo y último de los temas por hoy de Pancho Cabral. Hacemos ahora una nueva pausa y cuando volvamos habrá música muy especial.
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4: Las canciones también expresan a la naturaleza con sus fuerzas desatadas. 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

0: Franco Luciani Grupo, La Añoradora, una chacarera trunca.
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Las músicas regionales nos invitan ahora a recorrer el centro geográfico musical del país, la provincia de Córdoba. Moderna, pero aún tradicional, eje del circuito de Tras la Sierra y poseedora de un imponente paisaje, Villa Dolores es el lugar donde la estadía parece un sueño convertido en realidad. Con atractivos naturales y culturales, es la localidad más poblada y visitada del valle, a la vez que centro comercial y de servicios para todo el circuito. Bordeada por el río Los Sauces, que la abraza con sus aguas diáfanas, cuenta entre sus recursos con numerosos balnearios, entre los que se encuentra el incomparable Piedra Pintada, cuyo lecho cristalino, adornado por una profusa vegetación, maravilla la mirada de los visitantes, tornando imperiosa la necesidad de refrescarse o dorarse al sol, según los gustos de cada quien. Jornadas placenteras en campings como los Cedros y los Álamos, caminatas o cabalgatas por el sendero de Boca del Río, práctica de kayak, canotaje, windsurf, natación y pesca en lagos próximos al casco urbano, avistaje de flora y fauna, aparecen en la cartelera turística asegurando diversión plena.

0: Pablo.
1: Burbujas por los auténticos de Córdoba, el primero de los temas de la región central. Continuamos nuestro paseo por el centro del país. Seguimos en Villa Dolores. A sus numerosos atractivos suma convocantes eventos a lo largo del año, entre los que se destacan la Fiesta Nacional de la Papa, los coloridos carnavales y el desafiante rally anual. El nombre de Villa Dolores encuentra su origen en la capilla de Nuestra Señora de los Dolores, erigida en el territorio donde la localidad sería fundada el 21 de abril de 1853, por decreto del entonces gobernador Alejo Carmen Guzmán. Su desarrollo estuvo condicionado por la llegada del ferrocarril en 1905, así como por la apertura, en 1916, del Camino de las Altas Cumbres, que vincularía definitivamente a Villa Dolores con Córdoba capital.

0: Pateando sapos por el dúo La Huella, el segundo de los temas de la región central. Y con este tema nos vamos ahora a una nueva pausa. Enseguida estamos de regreso.
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Continuamos con más música del pueblo, seguimos con nuestro recorrido por la región central. Portal del Cerro Champaquí, capital del senderismo, Villa de las Rosas, es uno de los puntos más bonitos del circuito de Tras la Sierra, ideal para deleitarse en familia en cualquier época del año. Custodia celosamente el camino más corto de ascenso al Cerro Champaquí, el más alto de todo Tras la Sierra, y ofrece diversas alternativas para disfrutar entre las montañas de la templanza serrana o del vértigo en la práctica de deportes de riesgo. Otro privilegio natural son las aguas mineralizadas que surcan su territorio, desembocando en el balneario Guasmara, cuya transparencia y frescura constituyen una invitación insoslayable para el veraneo familiar. Ondulaciones, valles y un microclima templado hacen de Villa Las Rosas el lugar perfecto donde vencer el estrés y suman gracia a su imagen de punto de comunicación estratégico entre las pintorescas poblaciones regionales, a partir de lo cual los visitantes consiguen acceder a los atractivos de gran parte del circuito. Caminatas por el trayecto que une el pueblito con el valle, cabalgatas y excursiones hacia el prestigioso cerro, remo y canotaje en el dique subnivelador, un lago producto de las arterias de riego de la zona agrícola, esparcimiento en los arroyos cristalinos de los Molles y las Chacras, integran el nutrido itinerario de Villa de las Rosas, que no se agota en ellos. El balneario Casa de Piedra es otro de los atractivos refrescantes del lugar. Bañado por diáfanos arroyos y dueño de un importante legado cultural indígena, este fabuloso balneario cuenta con todos los servicios necesarios para hacer del día una jornada verdaderamente inolvidable.

0: Córdoba de antaño, por Pablo Lozano, junto a Mario Álvarez Quiroga, fue el tercero y último de la región central.
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Luis Alberto Ferreira es un cantautor folclórico santafesino con más de 30 años de trayectoria artística. Nació en la capital de su provincia, fundador del conjunto Las Voces de Guadalupe en 1976 hasta 1999, en que comenzó su carrera como solista.

de origen cazapeño, hijo de Carmen Mategui y de Rodolfo Barreto, Pochó. Los primeros pasos con su viejo amor, la guitarra, los dio a los 7 años, cuando un amigo de su padre, también músico, le regaló una guitarra pequeña, un requinto.

0: Pájaro Campana, una gran versión de este tema por Juan Cancio Barreto. Final para esta edición de La Música del Pueblo. Nosotros nos vamos.
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que con esta chacarera del rancho de los cantores del Alba, nosotros comenzamos en este segundo día de esta semana y prácticamente finalizando el mes en este día martes 30 de junio del 2026. ¿Cómo estamos hoy? Bueno, en 2 grados la temperatura actual. El viento estará cercano a los 40 kilómetros y recordemos que la temperatura máxima oscilará en los 13 grados. Para hoy tendremos cielos parcialmente nublados, lo mismo que para el día de mañana, donde ya pisamos el mes de julio. 1 y 9. Esto será lo que sucederá en gran parte de la semana, donde a partir del día miércoles se viene esta ola de frío lógica, por llamarlo de alguna manera, porque las temperaturas oscilarán entre 2 y 3 grados bajo cero y la máxima no irá más allá de los 8 o 9 grados. Ya instalado el invierno en nuestra localidad y gran parte de la Pampa y del país, por supuesto. Arrancamos de esta manera.

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8:48 minutos con los Tucu Tucu Candombe para José. Y te recordamos que la fija para el día de hoy es el número 20. Recuerden, según Colorado, el 14. La fija para el día de hoy es el número 20. Y recordemos que este sistema que afecta a parte del Pacífico en el clima podría dar un volantazo del tiempo en la Argentina. ¿Por qué digo esto? Porque, bueno, se prevén para la zona sur de nuestro país un ingreso de una masa de aire frío que provocará intensas heladas en la parte sur de nuestro país, que avanzará hacia la parte central, donde en algunos lugares ya puede haber, como dicen los meteorólogos, agua-nieve, pero también en las zonas serranas cercanas puede que la nieve también esté presente. Así que bueno, veremos qué es lo que ocurre. Pero como ya anticipan, el invierno se está haciendo presente en toda esta parte. Y hablando de lo que ocurre en gran parte del mundo, el fútbol, sin ninguna duda, viene acaparando la gran mayoría de las personas. Y también en el día de ayer, donde Gustavo Alfaro y un discurso para la historia de Paraguay, entraron 26 guerreros y salieron 26 leyendas. Esto dijo el entrenador argentino, que destacó la identidad del seleccionado paraguayo y aseguró que el equipo logró convertir en realidad un desafío que parecía imposible: vencer a Alemania. Y vaya si lo hizo. ¿Qué dijo? Quiero ver a 26 guerreros ingresando todos juntos a cantar el himno. Y quiero que los guerreros se retiren de la cancha siendo leyenda. Se cumplió.

8:53 y nosotros continuamos en la mañana musicalmente a la espera del boletín de la zona. Y en esta jornada que realmente está con una temperatura baja y según el pronóstico estaremos durante gran parte de esta semana de donde arranca el mes de julio, con temperaturas realmente bajas y también la posibilidad de alguna nevada en cercanías. En este momento, 3 grados sobre cero la actual temperatura, pero la térmica está 2 grados bajo cero. El viento 10 kilómetros, humedad 74%, la presión es normal. Y nosotros musicalmente seguimos de esta manera.

0: supiste. ¿Cómo te va? Buen día.
1: Aquí estamos, con una visibilidad que iría alrededor del mercado nula, una temperatura de 2 bajo cero. ¿Cómo está el tiempo por Bahía? Frío, seguramente. ¿Cómo te va, José María?
0: Sí, frío, frío. Mira, Romy tiene los datos.
2: 6 grados 7 décimas.
1: Bien. Campanas de fondo la están escuchando. Estamos en vivo en directo, transmitiendo y saliendo desde aquí en esta apertura de semana, último día de este mes de junio. Oferta moderada, 7.420 vacunas ante una demanda selectiva, cautelosa, pero los lotes especiales, les digo, prácticamente sin hacienda liviana, ya directamente. Si hay uno o dos lotes de hacienda liviana, tanto macho como hembra, soy generoso. El resto, yo diría, novillo grande, pedido y buscado, con valores similares al del viernes, una diferencia muy marcada entre lo regular y lo bueno, entre lo bueno y lo muy bueno, entre lo muy bueno y especial, 300, 400 y hasta 500 pesos de diferencia, y con mucha expectativa para las próximas jornadas, porque el jueves va a haber un remate aniversario que juntará cerca de 3.000 cabezas. Si falta mañana y falta el viernes, y el novillo hasta 440, 450, 460, hasta pagando entre 400 y 4400, con toque de 4450, 4500, por el 4600 y 4650, por un par de lotes dibujados que rinden un 62% tranquilamente por abajo de la espalda, y la carne sale espectacular sin grasa. De 490, 500, 510, 520 kilos, los de Funtel, a 4, 400, 4, 500 y 4.650 son compañeros. Los de 4.650, de 530 kilos, son compañeros de los de 470 y 490. Novillito hasta 390 kilos, 4.5 a 5.000. Tope 5.050, 5.100, hay 5.240 y por pesado hasta 430 kilos, siempre mestizo, entre 4.300 y 4.600. Con máximo 4.650, 4.700 y un lote a 4.800. La vaquillana mediana hasta 390 kilos, entre 4.300 y 4.600. Tope 4.650. 24.700, nuevas operaciones por pesadas que van hasta los 430 kilos, límite con vaca. Macho y hembra, el ternero, con muy poca actividad, entre 4.600 y 5.300. Máximo por macho, 5.400. Hay un lote a 5.500 dando vuelta, no lo tengo confirmado. Máximo por hembra, 5.340. Vaca definida, con más de 430 kilos, entre 3.000 y 3.400. Toque 3.450, 3.500. Vaca de negocio, bien físicamente, bien en cuanto a la parte sanitaria, pero le falta comida, y son marcas reconocidas. Se las llevan al filo, 2.800, 3.000, con tope 3.100 y 3.200, la vacallona entre 3.500 y 3.800, tope 3.900 y 4.000, hay 4.100 y 4.200, la conserva inferior fundida con papeles, 2.050, va a China, 2.080, 2.100, la buena 2.130, 2.150, 2.200, manufacturo consumado, 2.220, 2.230, 2.250, y los toros se pagan entre 2.500 y 3.000, con tope de 3.000.

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1: Las instalaciones del mercado de Cañuelas. Se está operando Chicago, trigo, $209.50 para la posición julio, $213 para septiembre, maíz paga $158 y $162 para julio y septiembre, y la soja, $408 julio, $410.50 agosto, $412.50 la posición septiembre. Nos reencontramos mañana, ustedes en Bahía, buena jornada de trabajo, chau.
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5: 6 grados 4 décimas la temperatura en el centro de Bahía Blanca. Se realiza un corte programado de electricidad en la zona rural de Tres Picos. Será hasta las 13:30. Patagones. La construcción de la nueva planta depuradora de líquidos cloacales de Carmen de Patagones continúa avanzando a buen ritmo, según informó Aguas Bonaerenses. La obra demanda una inversión superior a los 9.500 millones de pesos y constituye uno de los proyectos de infraestructura sanitaria más importantes de la región. Actualmente las tareas se concentran en la instalación de una cañería de impulsión de PVC de aproximadamente 4.000 metros de extensión que conectará la planta depuradora existente con las nuevas instalaciones. Ahora la información desde Punta Alta. Roberto Sela, muy buenos días.
6: Buenos días, Guillermo, muchísimas gracias. Bart es un perro integrante de la agrupación Perros de Guerra del Batallón Seguridad de la Base Naval Puerto Belgrano y se convirtió en protagonista de un operativo que terminó con un final esperanzador al permitir localizar con vida a dos chicos durante un operativo de búsqueda tras los terremotos que afectaron a Venezuela. El perro de la Armada Argentina especializado en búsqueda y rescate fue determinante para hallar a los niños que permanecían atrapados bajo los escombros de una estructura colapsada. El hallazgo ocurrió el último domingo cuando el contingente argentino se dirigía hacia otro sector de trabajo y recibió un pedido urgente de Protección Civil de Venezuela. Durante la inspección junto a su guía, el agente civil Cristian Girotti, Bart ingresó por un estrecho túnel entre los escombros y marcó la presencia de sobrevivientes, permitiendo que los rescatistas reorientaran la excavación hacia el lugar exacto. Gracias a esa intervención, los dos jovencitos pudieron ser rescatados con vida. La cooperativa eléctrica de nuestra ciudad cumplirá 100 años el próximo sábado y lo festejará con una serie de actividades. A las 9 entonces, del 4 de julio, se realizará el izado del pabellón y la recepción de autoridades en la Plaza General Belgrano. En tanto, 9:30 será la inauguración y bendición del tótem, mientras que a las 10 se desarrollará el acto central en la sala del Teatro Colón. Recordamos que la cooperativa eléctrica fue fundada el 4 de julio de 1926 por un grupo de vecinos encabezados por Rafael Nicoliche con el objetivo de brindar a la comunidad un servicio eléctrico eficiente ante la situación existente en aquel momento. Un año más tarde, el 25 de septiembre de 1927, inauguró oficialmente su propio servicio de energía eléctrica. Y en relación a los 100 años de la cooperativa, se puede retirar gratuitamente en el Archivo Histórico Municipal ejemplares para que los estudiantes trabajen en el aula. Se trata de Noticias de la Historia Especial 4 de Julio. Allí, en forma didáctica, se encuentra toda la información en formato diario de los orígenes de la cooperativa, la primera en su tipo en América del Sur. Alumnos y docentes entonces pueden retirar los ejemplares en calle Mitre, esquina Humberto, en horario de 7 a 19 de lunes a viernes. Continúa vigente la campaña de vacunación antigripal destinada a personas de todas las edades. A tal efecto atienden en el Hospital Municipal Eva Perón, como así también en todos los centros de atención primaria de la salud del distrito. Gracias, Guillermo. Hasta aquí llegamos. Hasta luego al mediodía.
5: Hasta luego, Pichi. Muchas gracias. Monte Hermoso. Se abrió la turnera para la segunda campaña de castración gratuita de animales. La actividad será los días sábado y domingo venideros. Los turnos se obtienen de manera online en www.montehermoso.gov.ar, sección trámites. Villarino. Para solicitar la poda, extracción o plantación de un árbol, los vecinos deben acercarse a la UGM correspondiente y pedir el formulario. Luego deberán completarlo con carácter de declaración jurada para iniciar el expediente administrativo. A partir de allí, el área de ambiente evalúa el pedido, realiza la inspección correspondiente y elabora un informe técnico. Con esa evaluación se determina qué intervención corresponde en cada caso: poda correctiva, mantenimiento, reposición o extracción. Fallecimiento. En Darregueira, a los 69 años, Estela Maris Arce, viuda de Bucetti. Casa Velatoria de Bonal Moreno 115 de Darregueira, Casa de Duelo Hogar de Ancianos de Darregueira, se peleó hoy a las 16 en la necrópolis de esa localidad. El pronóstico de Satelpet indica para hoy en Bahía Blanca tiempo fresco con nubosidad en aumento, viento regular en disminución a leve del norte, temperatura máxima 14 grados. Noche fría, nubosa, con viento en aumento, se estima para medianoche una temperatura de 7 grados. Para mañana frío y nuboso, viento regular en disminución a moderado del sur, mínima 5 grados, máxima 10. Los datos actuales en el centro de Bahía Blanca, temperatura 6 grados 4 décimas, humedad de 62%, la presión alta 1021 decimal 6, temperatura 6 grados 4 décimas.
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Y nosotros, a las 9:25, continuamos en la mañana. Y bueno, recordemos que vamos a hacer una pequeña recorrida por los titulares que dicen lo siguiente. Javier debuta como vocero presidencial con su primera conferencia de prensa. También en la provincia se crearon 2.342 empleos privados formales en 14 años. También recordemos que el escándalo en un partido de fútbol en Bernasconi terminó con un condenado. Esto sucedió en un partido de papi fútbol diputado en el estadio de el Club Unión Deportiva Bernasconi, que terminó en una pelea entre tres hombres y la policía. Uno de ellos fue condenado, en este caso, a 6 meses de prisión en suspenso y 2 años de cumplimiento de reglas de conducta, mientras que los dos restantes, por carecer de antecedentes, se les otorgó la suspensión

el juicio a prueba, conocida como probation, por plazo de un año. Mientras tanto, en esta recorrida, asesinan con un cuchillo a un hombre en Pico. Hay dos detenidos. Paraguay dio el batacazo y eliminó a Alemania en la Copa del Mundo. Mientras tanto, Brasil eliminó a Japón agónicamente del Mundial 2026 y pasó a octavos de final. También Bart, un perro de rescate argentino, fue clave para encontrar con vida a dos nenes en Venezuela. De esta manera, estábamos compartiendo titulares, mientras que recordemos, a disfrutar pueblo paraguayo es el titular. Se decretó feriado nacional en Paraguay para el martes 30. No duerme nadie, así es el titular.

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continuamos en la mañana, 9:40, y bueno, vamos con la agenda de este mundial, agenda día número 19, con Francia como principal atractivo. Recordemos que sigue hoy los 16avos de final. Y como les decía, todos a festejar. El presidente de Paraguay decretó un feriado tras la histórica victoria ante Alemania. Esto fue generado a través de un decreto y generó una repercusión inmediata en todo el país. ¿Por qué? Por vía de los penales, Paraguay dio el gran golpe y eliminó a Alemania. Mientras tanto, en una alocada definición por penales, Marruecos eliminó a Países Bajos y jugará ante Canadá. El equipo africano ganó en la tanda por 3-2, luego de igualar 1-1 en el tiempo regular. Marruecos eliminó a Países Bajos anoche y cruzará ante Canadá en los octavos de final Mundial 2026. El combinado africano se impuso por penales en una alocada tanda que la ganó por 3-2, luego de igualar 1-1 en el tiempo regular del encuentro disputado en Guadalupe. Así que, bueno, de esta manera estábamos compartiendo lo que sucede en el fútbol con estos resultados que dan un poco a entender que a veces países con una gran diferencia de tecnología y también de modo de vida termina en este mundial eliminado, como sucede con Países Bajos o Alemania.

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Y nosotros continuamos a las 9:47. Y bueno, en esta recorrida por los titulares, recordemos que a 6 días de los devastadores sismos, los rescatistas buscan un milagro, hallar sobrevivientes en Venezuela. Pero también recordemos que aquí en la Argentina, el temporal del fin de semana causó en Misiones de borde de arroyos, corte de puentes, árboles caídos y rescate de familias cuyos hogares se inundaron. Las abundantes precipitaciones registradas durante este sábado y domingo causaron inconvenientes en varias localidades de Misiones. Con este desborde de arroyos que provocó interrupciones en el tránsito, recordemos que la provincia reforzará el monitoreo de rutas y puentes. También las intensas lluvias, viento y tormentas eléctricas que afectaron a Misiones este sábado y domingo dejaron anegamiento, desborde de arroyos, corte de caminos y problemas en el suministro eléctrico. Así que bueno, recordemos que la situación está en un periodo de precipitaciones excepcionalmente abundantes para junio. Esto es lo que se informa desde las localidades de Misiones, donde la lluvia ha sido realmente intensa. Y también se registró caída de árboles, postes de luz, interrumpiendo el tránsito en varios lugares.

0: Nosotros continuamos en la mañana. Bueno, recordemos que si hacemos una recorrida sobre los deportes, algo que está vigente en este mundial más que nunca, y nos muestra las distintas facetas que ocurren en las comunidades a lo largo y a lo ancho de este mundo. Pero bueno, Alfaro lo dijo bien claro. Nosotros bailamos a la música que nos ponen los que están enfrente. Y esta vez nos tocó bailar una polca, dijo, y no lo hicimos tan mal. Pero bueno, recordemos que en este caso hay un nuevo capítulo en la novela sobre el futuro de Julián Álvarez, un joven, en el guiño del presidente del Barcelona, en medio de las negociaciones de un gran jugador de fútbol que surgió de un lugar donde es tan pequeño que a veces ni siquiera lo tenemos en cuenta en el mapa. Pero bueno, sobre eso tenemos un artículo que habla de que por qué Argentina tiene deportes que brillan a nivel mundial cuando la realidad nos presenta que el presupuesto que hay a nivel nacional en cuanto a lo que tiene que ver el deporte no es, según los argentinos, el adecuado para distribuir el deporte en forma eficiente. Pero bueno, eso también habrá que estudiarlo y también analizarlo, pero es para pensar, porque hay artículos que a veces no nos damos cuenta que están, pero nos brindan la realidad de lo que ocurre en el resto del mundo y lo que ocurre en la Argentina. Si bien es cierto que las comparaciones son odiosas, pero a veces tenemos que darnos cuenta dónde estamos parados para ver cómo hacemos para despegar o cambiar algo si lo queremos cambiar. Dicho esto, hay un deportista muy famoso que falleció hace pocos días que tiene algunas anécdotas después de haber viajado mucho en el mundo y también recorrer distintos países con distintas experiencias. Lo compartimos si les parece y escuchen con atención.
1: De años afuera. Entonces cuando vuelvo siento que hay una mirada muy, muy argenta, por llamarlo de una manera. Y siempre ves lo que falta, lo que no está, la plata que no está, el dirigente que no hizo, el gimnasio que no se terminó, que es verdad. Que es verdad, es una parte de verdad. Pero mirando desde afuera, vos decís, el deporte argentino es un milagro. Es un milagro que no podemos, estando acá, dimensionarlo. Y si tengo dos minutos te cuento una.
2: Por supuesto.
3: Sí, por favor.
1: Cuando ganamos la medalla de el europeo con Polonia, primera vez en la historia Polonia gana el europeo, vamos a ver al primer ministro o al presidente. Entonces yo estaba sentado al lado del secretario de deportes polaco. Entonces me dice, Castellani, ¿puedo hacer una pregunta? Sí, secretario. Digo, ¿cómo no? Me dice, ¿cómo hacen ustedes? Digo, ¿cómo hacen ustedes? ¿Qué cosa? El deporte argentino. Yo soy secretario de deporte de Polonia. Tenemos la misma cantidad de habitantes. Tengo cuatro veces más de presupuesto que ustedes. Ustedes ganan en fútbol, en básquet, en vóley, en hockey, en judo. Ay, le digo, la verdad, déjeme pensar. Y entonces me fui a casa y empecé a pensar. Y nosotros que tenemos, primero tenemos unos pocos países, junto con Brasil, que tenemos estructuras de clubes y sociedades de barrios, de fomento, ciudades, de todo hay. ¿Qué hacen? Yo viví 20 años afuera.
0: Bueno, ahí estaba la experiencia de este gran deportista que es Castellani, que habla de lo que ocurre en el mundo y de lo que ocurre aquí en la Argentina. Como les decía, Castellani nos invita a reflexionar con estas palabras que han quedado sin ninguna duda para el recuerdo. Pero bueno, también hay que darnos cuenta que, por ejemplo, el deporte es algo que cambia y cambia muchísimo a las personas. Por eso es que a lo mejor no nos damos cuenta porque vivimos tan ensimismados en nuestros problemas o en lo cotidiano que lo vemos todos los días y no le damos importancia, que es lo que realmente quiso dar a entender Castellani. Mientras tanto, como les decía, tener en cuenta que los clubes de barrio o los clubes de los pueblos pequeños son los hacedores de los deportistas en sus inicios. Por eso hablábamos en su momento de Julián Álvarez, que puede ser como un ejemplo desde su pueblo pequeño que se traslada a la gran ciudad y luego al resto del mundo. Esto es parte de lo que sucede en la realidad.
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0: la mañana, 10 horas 10 minutos, y después de las tandas recorremos musicalmente esta mañana, pero también en esta recorrida nos encontramos con distintos actores que también hacen a la vida cotidiana, pero en esta excepción que es este Mundial 2026, donde se desnudan distintas situaciones a nivel país y a nivel mundo, que es lo que hablábamos hace un momento, donde el deporte en este momento está en un momento realmente donde hay muchas cosas para repensar, porque las generaciones van pasando y también se van evaluando distintas oportunidades para tener una mejor calidad de vida. Y, por ejemplo, para tener en cuenta también una gran tenista, que es Serena Williams, regresa a Wimbledon y con un patrimonio cercano a los 400 millones de dólares, demuestra que su desafío ya no pasa por el dinero. Esto es lo que está ocurriendo con esta gran tenista. Pero también el técnico argentino que está en Paraguay, Alfaro, también nos da una lección, si se puede llamar de esta manera, o una reflexión quizás, para ser más exacto, porque él define lo que ocurrió como algo extraordinario que los seres humanos pueden lograr a través de distintas acciones en la vida. Lo compartimos.
1: Con todo respeto lo digo. Están formados en academia de primer nivel en Europa. Nosotros venimos de la Tierra Colorada. La camiseta que tenemos son las franjas de la Tierra Colorada, jugando descalzo en esa tierra, con los sacrificios de los padres para tratar de llevar a los chicos a que puedan entrenar, y que con el esfuerzo de los padres muchas veces haciéndose cargo de cosas porque no le alcanza la plata para llegar a fin de mes, para que los chicos y sus hijos puedan cumplir los sueños. Si todos padres, ¿quién no quisiera como padre que su hijo pueda cumplir un sueño? Haciendo sacrificios, teniendo postergaciones, teniendo privaciones, en silencio, mascullando. Nosotros venimos de esos lugares y es el escenario ideal. Y esto no quiere decir que nosotros ganamos porque venimos de la Tierra Colorada y ellos perdieron porque... No, para nada. Ojalá nosotros pudiéramos tener lo que tienen ellos, los avances de primer nivel y todo lo que tienen. Por algo tienen 4 estrellas. Entonces, ojalá nosotros... Pero yo no reniego de mis orígenes. No reniego para nada de mis orígenes. Porque en definitiva es lo que nos define como tal. Es lo que nos define como selección.
0: Bueno, ahí está la palabra de Alfaro, para poner en consideración lo que ocurrió en este partido, donde Paraguay vence sin ninguna duda a una potencia a nivel mundial.

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0: Continuamos la mañana, 9:25 y bueno, hablando del Mundial, de lo que ocurre en esta nueva edición, vamos a compartir justamente nuestros anunciantes.
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2: Nagelsmann fue durísimo tras la eliminación alemana. Merecimos quedar afuera. Luego de la derrota por penales en Boston, el entrenador Julian Nagelsmann realizó una fuerte autocrítica sobre el rendimiento de su equipo, aunque también cuestionó una de las decisiones arbitrales más discutidas de la jornada. El técnico reconoció que su selección no estuvo a la altura de las expectativas y dejó una frase que rápidamente generó repercusiones. Al analizar la caída ante la Albirroja, sostuvo que un equipo que aspira a estar entre los mejores del mundo no puede permitirse una eliminación de este tipo, dejando en evidencia la decepción que atraviesa el fútbol alemán tras despedirse prematuramente de la Copa del Mundo. Ya es la tercera vez que les pasa. Más allá de la autocrítica, Nagelsmann también apuntó contra el arbitraje. El entrenador cuestionó la anulación del gol que Jonathan Tah había convertido durante el tiempo suplementario y que hubiera significado el 2-1 para Alemania. La acción fue revisada por el VAR debido a una infracción previa sobre el arquero paraguayo Orlando Gil y finalmente el tanto fue invalidado. Para el seleccionador germano, la decisión fue equivocada y resultó determinante en el desarrollo del encuentro. Sin embargo, el propio técnico admitió que el problema principal estuvo lejos de una jugada puntual. Reconoció que Alemania no logró imponer condiciones durante el torneo y que tampoco mostró la superioridad esperada frente a sus rivales. Según explicó, al equipo le faltó velocidad en ataque, contundencia en los momentos decisivos y una mayor solidez defensiva. En la misma línea se expresó el capitán Joshua Kimmich, quien realizó una evaluación todavía más severa. El mediocampista afirmó que Alemania no jugó bien en ningún momento del Mundial y consideró que la eliminación fue una consecuencia lógica del rendimiento mostrado tanto en la fase de grupos como en el cruce frente a los paraguayos. Pese al golpe, Nagelsmann aseguró que desea continuar al frente de la selección. El entrenador tiene contrato vigente hasta la Eurocopa 2028 y manifestó su intención de seguir trabajando para reconstruir a un equipo que atraviesa uno de los periodos más difíciles de su historia reciente.
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2: La prensa europea no tuvo piedad con Alemania tras la caída ante Paraguay. Los principales medios europeos reaccionaron con dureza tras la derrota por penales ante la Albirroja y coincidieron en señalar que el fútbol alemán atraviesa una de las crisis más profundas de su historia reciente. Las críticas más severas llegaron desde la propia Alemania. El popular diario deportivo Bild calificó la caída como una eliminación humillante y habló de una nueva pesadilla para la selección germana. En su análisis, el medio sostuvo que el equipo de Julian Nagelsmann mostró un rendimiento muy por debajo de las expectativas y cuestionó la falta de reacción de un plantel que llegaba al cruce como amplio favorito. Recordaron también que Alemania suma ya 3 mundiales consecutivos muy por debajo de los estándares históricos del país. Para buena parte de la prensa alemana, la eliminación frente a Paraguay representa un nuevo capítulo de una decadencia que comenzó después de la consagración en Brasil 2014. Otros medios europeos también reflejaron el impacto del resultado. En Francia e Italia, la victoria paraguaya fue presentada como una de las grandes sorpresas del torneo y como una muestra de que las diferencias entre las potencias tradicionales y las selecciones emergentes son cada vez menores. Varios análisis destacaron la disciplina táctica del equipo de Gustavo Alfaro y el carácter que mostró para resistir la presión alemana durante más de 2 horas de juego. Mientras tanto, en Alemania crecen los interrogantes sobre el futuro. Las críticas no apuntan solamente al resultado ante Paraguay, sino también a un proceso que acumula frustraciones desde hace más de una década. La continuidad de Julian Nagelsmann, la renovación del plantel y el rumbo del seleccionado aparecen ahora en el centro del debate.
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24: Scaloni define el equipo. 3 incógnitas para el duelo con Cabo Verde. La selección argentina ya dejó atrás la fase de grupos y comenzó a enfocarse en el partido del próximo viernes por los 16avos de final. Scaloni recuperará varios titulares, aunque todavía mantiene algunas dudas importantes en la formación inicial. La principal incógnita está en la defensa. Cuti Romero continúa recuperándose del golpe sufrido en la rodilla derecha durante el encuentro frente a Austria. Los estudios descartaron una lesión de gravedad, por suerte, y su evolución es positiva, pero el cuerpo técnico seguirá de cerca su respuesta en los entrenamientos de la semana antes de confirmar si estará desde el arranque. Si no llega en condiciones, Nico Otamendi volvería a acompañar a Lisandro Martínez en la zaga central. Otra de las dudas está en el ataque. Con Lionel Messi nuevamente disponible para ser titular, la discusión pasa por quién será su acompañante. Julián Álvarez era la opción que inicialmente imaginaba Scaloni para los cruces de eliminación directa, pero su puesta a punto tras una molestia en el tobillo llevó más tiempo del esperado. Mientras tanto, Lautaro Martínez viene de marcar ante Jordán y sumó argumentos para ganarse un lugar en el 11. La tercera cuestión a resolver aparece sobre el lateral izquierdo. Facundo Medina respondió con buenas actuaciones durante la ausencia de Nicolás Tagliafico, quien se había recuperado de una lesión muscular sufrida antes del Mundial. Sin embargo, el defensor del Olympique de Lyon ya volvió a jugar ante Jordania y todo indica que podría recuperar su puesto habitual. Con varios días de trabajo por delante, Scaloni va terminando de definir las piezas para afrontar el primer compromiso de eliminación directa, porque a partir de ahora cualquier error puede significar la despedida del Mundial.
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7: Ancelotti celebró la remontada de Brasil y explicó la ausencia de Neymar. Brasil consiguió una clasificación agónica a octavos tras derrotar 2-1 a Japón en Houston, y una vez terminado el encuentro, Carlo Ancelotti destacó la reacción de su equipo y reveló por qué Neymar no sumó minutos pese a haber estado disponible en el banco de suplentes. El entrenador italiano valoró la capacidad de respuesta de la canariña después de comenzar en desventaja. Japón, recordamos, se adelantó en el primer tiempo gracias a Kai Yusano, pero Brasil cambió la imagen en el complemento, encontró el empate por intermedio de Casemiro y logró el triunfo en tiempo de descuento con un gol de Gabriel Martinelli. El Tano Ancelotti aseguró que su equipo mereció la victoria y resaltó la fortaleza del plantel para sobreponerse a la adversidad. El técnico remarcó que Brasil nunca perdió la calma pese a encontrarse abajo en el marcador y destacó el nivel individual de sus futbolistas, además del trabajo colectivo que permitió sostener la presión durante toda la segunda mitad.
27: Merecemos ganar, también se encajamos goles, pero el equipo no perdió la paciencia, el equipo estaba bien también la primera parte, el juego fue bonito, forzamos un poco más la segunda parte, al final salió bien. Tenemos muchos recursos, no banco, no campo, los jugadores individualmente están a un buen nivel, trabajan juntos. Partido muy exigente, Japón no es un equipo fácil, equipo bien organizado, muy intenso.
7: Uno de los temas que más interés despertó fue la situación de Neymar. El delantero había regresado recientemente a la actividad y muchos esperaban verlo ingresar durante el encuentro. Sin embargo, Ancelotti explicó que tenía pensado reservarlo para un eventual tiempo suplementario. Cosa rara. Según contó, la idea inicial era hacerlo entrar si Brasil seguía perdiendo, pero el empate llegó antes de lo previsto y entonces el entrenador prefirió mantener la estructura táctica que estaba dominando el desarrollo del juego. Digamos, equipo que gana, no se toca. El técnico también se refirió a la situación física de Lucas Paquetá y Casemiro, que terminaron el partido con molestias. Ancelotti señaló que ambos serán evaluados en las próximas horas y reconoció que el desgaste fue muy grande ante un rival que calificó como intenso, organizado y difícil de enfrentar.
27: Estaba esperando Neymar la prórroga. Falé con él, si no vamos a empatar el juego, entraba a minuto 60, minuto 65. Hemos empatado el juego, no quería mudar la estructura porque el equipo tenía control del juego.
7: Con el pase asegurado a los octavos de final, Brasil ahora aguarda por el ganador del cruce entre Noruega y Costa de Marfil.
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7: Repasamos la agenda de hoy con los partidos correspondientes a los 16avos de final, instancia picante que se disputa a partido único y en la que cada duelo define un nuevo clasificado a octavos. La acción comenzará a las 14 cuando Costa de Marfil y Noruega se enfrenten en Dallas. El ganador tendrá como próximo rival ni más ni menos que a Brasil en fase de octavos. Más tarde, a las 18, será el turno de uno de los cruces más atractivos de la fase. Francia y Suecia se van a medir en Nueva York, escenario que albergará además la final del Mundial el próximo 19 de julio. De este encuentro va a salir el adversario de los paraguayos en octavos de final, luego de la histórica clasificación de la albirroja frente a Alemania. La jornada se cerrará a las 22 horas de Argentina, con el duelo entre México y Ecuador en el Estadio Ciudad de México. Los locales van a intentar aprovechar el apoyo de su público para avanzar a la siguiente ronda frente a un rival sudamericano que busca seguir haciendo historia.
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9: Alfaro habló en conferencia de prensa luego de la histórica clasificación. El entrenador habló luego del pase a octavos de final y reveló cómo motivó a los jugadores. Dijo que fue la victoria más importante de su carrera y, fiel a su estilo, dejó frases para analizar. En primer lugar, expresó que plantearon el partido desde la inferioridad, pero entendiendo que podían competir más allá de las diferencias con Alemania. Uno se siente feliz por la respuesta de los jugadores. Fue una noche épica, aseguró Alfaro. Allí fue que amplió sobre el rendimiento de cada jugador y aclaró que no deja de sorprenderse. Nos costó mucho el lado físico y cada jugador que nos falte es importante. A los jugadores les dije que vivan una noche épica, manifestó. Remarcó que se encuentra muy feliz por todo el pueblo paraguayo que salió a festejar, que se enteró lo del feriado y que el pueblo paraguayo se lo merece. Respecto a la respuesta de los jugadores y cómo será la planificación para ir a los octavos de final, el DT aclaró: yo no necesitaba una respuesta de los jugadores. Ellos lo hicieron desde que llegué. Les dije que no dejen de creer por más que nos tocara Alemania. No se puede estar siempre en un nuevo comienzo. La selección es una expresión de lo que se vive en el fútbol. A mí me duele cuando echan un DT y me gustaría que el fútbol de Paraguay se ponga de acuerdo para crecer. Además, rememoró que en Argentina el fútbol estuvo atrapado 24 años entre menotista y bilardista, dejando pasar generaciones hasta que llegaron Sabella y Scaloni para dejar en claro para dónde ir y sacar cosas de los dos para guiar el camino. A mí me gustaría ver siempre a Paraguay entre los cuatro mejores de la Libertadores y la Sudamericana, pero no por una cuestión fortuita o por ser organizadores, sino que las disputemos, sostuvo Lechuga.
10: Sufrimos por las limitaciones que tenemos. Ojalá tendríamos más cosas para poder competir de otra manera. Y eso es lo que tenemos que trabajar. Cuando a veces se pone la carreta delante del caballo, es muy difícil avanzar. La madurez es la discusión que esto en el fútbol en Argentina lo tuvo detenido 24 años. En una disyuntiva si éramos menotistas o bilardistas, con generaciones de fútbol extraordinarias que pasaron y no podían conquistar nada. Hasta que vino una persona, primero fue Sabella, que ya puso sobre aviso que Argentina se podía organizar, y después vino Scaloni. Y abrevó de las dos cosas y lo puso en su lugar, porque el fútbol argentino coincidió que tenía que ir para ese lugar. Entonces, para mí es eso. ¿Qué tipo de selección quieren tener? ¿Qué tipo de fútbol quieren tener? ¿A dónde quieren estar? ¿Dónde quieren ver a Paraguay? A mí me gustaría ver a Paraguay, se lo dije ya la otra vez, que siempre esté entre los cuatro mejores de Sudamericana y Libertadores. Siempre. Pero no por una cuestión fortuita. Que no seamos buenos organizadores de finales, no. Que seamos, que la disputemos.
9: Volviendo sobre el hecho histórico que están viviendo, Alfaro volvió a destacar que 16 años tuvo que esperar Paraguay para algo así. Estamos remando en dulce de leche, pero la vamos a seguir peleando. Erramos dos penales para ganar y así todo ganaron. La mentalidad de estos jugadores hay que resaltarla.
10: Estamos remando en dulce leche, sin embargo vamos a seguir peleando. Pero yo honestamente, demostración de los jugadores, nada, yo me saco el sombrero con los jugadores. Ya se lo dije el primer día, que llegaron. ¿Por qué? Si ellos no tuvieron una mentalidad fuerte hoy, este partido no lo sacan adelante. Hasta haber errado los dos penales cuando teníamos dos penales para ganar. Y así todo, terminaron ganándolo. Lo que pasa es que está en nuestra naturaleza, si no sufrimos, no sirve.
9: Por último, el DT dijo que lo de ayer fue una demostración de sangre, utopía y convencimiento. Lo de hoy fue el triunfo más importante de mi carrera y se lo agradecí a los jugadores, aseguró el santafesino.
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9: Paraguay amaneció de fiesta. Peña decretó feriado tras la hazaña ante Alemania. La histórica clasificación de Paraguay a octavos no solamente desató festejos multitudinarios en las calles de Asunción y en todo el país, sino que también provocó una decisión inédita del gobierno. Horas después de la victoria por penales sobre Alemania, el presidente Santiago Peña decretó feriado nacional para hoy, con el objetivo de que los paraguayos puedan celebrar una de las mayores gestas deportivas de su historia reciente. La medida fue anunciada por el propio mandatario a través de las redes sociales apenas finalizó el
14: encuentro disputado en Boston, en el que el seleccionado guaraní, recordamos, eliminó a uno de los gigantes del fútbol mundial, Alemania. La posibilidad de declarar un día no laborable ya había sido mencionada por el gobierno en la previa del partido. De hecho, voceros de la presidencia habían reconocido que si la albirroja conseguía la clasificación, el ejecutivo analizaría seriamente la medida. Finalmente, la histórica victoria inclinó la balanza y el anuncio llegó pocas horas después del pitazo final. La decisión tuvo repercusiones inmediatas. Incluso la Cámara de Diputados suspendió la sesión prevista para hoy debido al feriado. Mientras tanto, miles de paraguayos continuaron celebrando durante toda la noche una victoria que ya ocupa un lugar destacado en la historia del fútbol del país.
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17: Y nosotros continuamos en la mañana con este tema y recordándole a toda nuestra audiencia que son las 10 horas 58 minutos y veremos los micros que tenemos todavía pendiente en este Mundial 2026, lo que viene y lo que veremos en el día de hoy.

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11 horas 14 minutos y nosotros continuamos en la mañana donde la nubosidad ya gana el cielo con una temperatura de 7 grados, una térmica que también está en 7 grados. El viento ya está en 14 kilómetros y la humedad 65%. Y recordemos que esto de la eliminación de Alemania ha traído algunos inconvenientes en lo que respecta a declaraciones de determinados jugadores que terminan desatando una tormenta mediática con una autocrítica tan feroz como polémica tras la eliminación del Mundial. Esto que dijo el capitán de la selección alemana desnudó la falencia del equipo, apuntando directamente contra el nivel de los rivales que terminaron dejando afuera del torneo de competencias internacionales a Alemania. O sea, que le echa la culpa a las selecciones que son de nivel tan bajo que no están para competir. Pero la verdad que se le fue de mambo el muchacho. ¿Qué dijo? No nos enfrentamos a ningún rival de primer nivel. Salvo el primer partido que fuimos contundentes. Tuvimos grandes problemas con tres equipos que no eran de clase mundial, indicó el jugador del Bayern Múnich, visiblemente frustrado tras la caída ante Paraguay. Esta histórica eliminación de Alemania en la tanda de penales dejó una de las imágenes más crudas de la Copa del Mundo. Sus palabras expusieron una alarmante realidad sobre el camino del gigante europeo en el torneo en que hace varios años no logra ser protagonista. También el líder del seleccionado germano insistió en que la jerarquía individual y colectiva de Alemania debe haber sido más que suficiente para resolver la llave sin necesidad de sufrir hasta la definición de los 12 pasos. Dijo, al final del día somos nosotros los que jugamos y deberíamos tener exigencia y calidad para ganar a rivales como Paraguay, dijo, con todo respeto. Pero bueno, esto es lo que sucede.

0: Nosotros continuamos en la mañana. Bueno, y después de medir esta vara que generó una polémica, porque el muchacho puso la vara muy alta, y la polémica crítica del capitán de Alemania a Paraguay tras la eliminación, dijo, no eran de clase mundial, pero no le pudiste ganar, pequeño capitán. Me parece que tiene que hacer una autocrítica y dejar de evaluar como que son los mejores del mundo. Aparentemente no lo son. Pero bueno, es así. Nosotros vamos a poner a consideración otras cosas que suceden en el Mundial, que son más agradables y tienen alguna curiosidad que muchos de nosotros ignorábamos. Pero bueno, vamos a compartir este jugador que representó a tres países distintos en tres mundiales. Pero, paradójicamente, nunca cambió de país, sino que el país cambió a él.
1: El único futbolista que disputó tres mundiales con tres selecciones distintas. ¿Pero cómo es esto posible? El reglamento dice que si usted juega una vez profesionalmente con su selección, ya no puede volver a jugar con ningún otro país. Pero en este caso hay una excepción. Dejan Stanković disputó el mundial de 1998 con Yugoslavia. Yugoslavia en esa década del 90 ya estaba disolviéndose. Y en el 2003 ya dejó de existir completamente. Lo poco que queda de Yugoslavia pasó a ser Serbia y Montenegro, que disputaron el mundial de 2006. Y este lo jugó Dejan Stanković con ellos. Pero este mismo año, Montenegro declaró su independencia a Serbia y quedaron como dos países diferentes. En 2010, Serbia clasificó al Mundial y este lo disputó Dejan Stanković, por lo que logró el récord de disputar tres Mundiales con tres selecciones distintas. Con Yugoslavia en 1998, con Serbia y Montenegro en el año 2006 y con Serbia en el año 2010. Es algo muy curioso.
0: Increíble, ¿no? Pero bueno, son cosas que suceden. Un país que cambia tres veces, porque se independiza primero del gran país, después se divide en dos países y luego en el tercero se queda ya con su nombre que lo conocemos habitualmente. Pero bueno, son las curiosidades del Mundial y las curiosidades del Mundial seguirán, porque nosotros vamos a compartir este tema y después más información.

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1: Ancelotti celebró la remontada de Brasil y explicó la ausencia de Neymar. Brasil consiguió una clasificación agónica a octavos tras derrotar 2-1 a Japón en Houston, y una vez terminado el encuentro, Carlo Ancelotti destacó la reacción de su equipo y reveló por qué Neymar no sumó minutos pese a haber estado disponible en el banco de suplentes. El entrenador italiano valoró la capacidad de respuesta de la canariña después de comenzar en desventaja. Japón, recordamos, se adelantó en el primer tiempo gracias a Kai Yusano, pero Brasil cambió la imagen en el complemento, encontró el empate por intermedio de Casemiro y logró el triunfo en tiempo de descuento con un gol de Gabriel Martinelli. El Tano Ancelotti aseguró que su equipo mereció la victoria y resaltó la fortaleza del plantel para sobreponerse a la adversidad. El técnico remarcó que Brasil nunca perdió la calma pese a encontrarse abajo en el marcador y destacó el nivel individual de sus futbolistas, además del trabajo colectivo que permitió sostener la presión durante toda la segunda mitad.
2: Merecemos ganar, también se encajamos goles, pero el equipo no perdió la paciencia, el equipo estaba bien también. También la primera parte, el juego fue bonito, forzamos un poco más. Una segunda.

0: parte, al final salió bien. Tenemos muchos recursos, no banco, no campo, los jugadores individualmente están a un buen nivel y trabajan juntos. Partido muy exigente. Japón no es un equipo fácil, equipo bien organizado, muy intenso.
1: Uno de los temas que más interés despertó fue la situación de Neymar. El delantero había regresado recientemente a la actividad y muchos esperaban verlo ingresar durante el encuentro. Sin embargo, Ancelotti explicó que tenía pensado reservarlo para un eventual tiempo suplementario. Cosa rara. Según contó, la idea inicial era hacerlo entrar si Brasil seguía perdiendo, pero el empate llegó antes de lo previsto y entonces el entrenador prefirió mantener la estructura táctica que estaba dominando el desarrollo del juego. Digamos, equipo que gana, no se toca. El técnico también se refirió a la situación física de Lucas Paquetá y Casemiro, que terminaron el partido con molestias. Ancelotti señaló que ambos serán evaluados en las próximas horas y reconoció que el desgaste fue muy grande ante un rival que calificó como intenso, organizado y difícil de enfrentar.
0: Estaba esperando Neymar una prórroga. Falei con él, si no vamos a empatar el juego, entraba a minuto 60, minuto 65. Hemos empatado el juego, no quería mudar la estructura porque el equipo tenía control del juego.
1: Con el pase asegurado a los octavos de final, Brasil ahora aguarda por el ganador del cruce entre Noruega y Costa de Marfil.
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1: Scaloni define el equipo, tres incógnitas para el duelo con Cabo Verde. La selección argentina ya dejó atrás la fase de grupos y comenzó a enfocarse en el partido del próximo viernes por los 16avos de final. Scaloni recuperará varios titulares, aunque todavía mantiene algunas dudas importantes en la formación inicial. La principal incógnita está en la defensa. Cuti Romero continúa recuperándose del golpe sufrido en la rodilla derecha durante el encuentro frente a Austria. Los estudios descartaron una lesión de gravedad, por suerte, y su evolución es positiva, pero el cuerpo técnico seguirá de cerca su respuesta en los entrenamientos de la semana antes de confirmar si estará desde el arranque. Si no llega en condiciones, Nico Otamendi volvería a acompañar a Lisandro Martínez en la zaga central. Otra de las dudas está en el ataque. Con Lionel Messi nuevamente disponible para ser titular, la discusión pasa por quién será su acompañante. Julián Álvarez era la opción que inicialmente imaginaba Scaloni para los cruces de eliminación directa, pero su puesta a punto tras una molestia en el tobillo llevó más tiempo del esperado. Mientras tanto, Lautaro Martínez viene de marcar ante Jordania y sumó argumentos para ganarse un lugar en el 11. La tercera cuestión a resolver aparece sobre el lateral izquierdo. Facundo Medina respondió con buenas actuaciones durante la ausencia de Nicolás Tagliafico, quien se había recuperado de una lesión muscular sufrida antes del Mundial. Sin embargo, el defensor del Olympique de Lyon ya volvió a jugar ante Jordania y todo indica que podría recuperar su puesto habitual. Con varios días de trabajo por delante, Scaloni va terminando de definir las piezas para afrontar el primer compromiso de eliminación directa, porque a partir de ahora cualquier error puede significar la despedida del Mundial.
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0: 11:40 y nosotros continuamos en la mañana. Y bueno, vamos a compartir un par de micros más del fútbol, el Mundial 2026. Y luego iremos qué es lo que sucederá en el día de hoy. Sin tener lo que pensar.
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2: La prensa europea no tuvo piedad con Alemania tras la caída ante Paraguay. Los principales medios europeos reaccionaron con dureza tras la derrota por penales ante la Albirroja y coincidieron en señalar que el fútbol alemán atraviesa una de las crisis más profundas de su historia reciente. Las críticas más severas llegaron desde la propia Alemania. El popular diario deportivo Bild calificó la caída como una eliminación humillante y habló de una nueva pesadilla para la selección germana. En su análisis, el medio sostuvo que el equipo de Julian Nagelsmann mostró un rendimiento muy por debajo de las expectativas y cuestionó la falta de reacción de un plantel que llegaba al cruce como amplio favorito. Recordaron también que Alemania suma ya 3 mundiales consecutivos muy por debajo de los estándares históricos del país. Para buena parte de la prensa alemana, la eliminación frente a Paraguay representa un nuevo capítulo de una decadencia que comenzó después de la consagración en Brasil 2014. Otros medios europeos también reflejaron el impacto del resultado. En Francia e Italia, la victoria paraguaya fue presentada como una de las grandes sorpresas del torneo y como una muestra de que las diferencias entre las potencias tradicionales y las selecciones emergentes son cada vez menores. Varios análisis destacaron la disciplina táctica del equipo de Gustavo Alfaro y el carácter que mostró para resistir la presión alemana durante más de 2 horas de juego. Mientras tanto, en Alemania crecen los interrogantes sobre el futuro. Las críticas no apuntan solamente al resultado ante Paraguay, sino también a un proceso que acumula frustraciones desde hace más de una década. La continuidad de Julian Nagelsmann, la renovación del plantel y el rumbo del seleccionado aparecen ahora en el centro del debate.
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0: Nosotros continuamos la mañana. Este tema, 11 horas 56 minutos. Mientras tanto, vamos a compartir una información. Mucho se habla sobre este terremoto en Venezuela, pero poco se sabe. Hay alguna persona que hablan de que este terremoto fue en algunos lugares avisado por el teléfono. Pero bueno, vamos a ver qué fue lo que ocurrió en este caso con los teléfonos y los terremotos. Vamos a, con este audio.
1: Sistema Nacional de Alertas Sísmica, a pesar de tener lo que vemos, el riesgo potencial que se disparó ahí con todos estos muertos. Pero ¿sabes qué ocurrió? Mucha gente en las redes sociales decía que el teléfono les había alertado que un sismo estaba viniendo. Esa es la alerta que les da el teléfono. Ellos ahí están leyendo, unos segundos van a tener para salir de la casa, les diría aproximadamente entre 4 y 6 segundos para abandonar la casa. Miren cómo la señora ya directamente le dice salgamos, salgamos, salgamos, y salen de la casa en cuestión de meses, empieza a temblar. Pero ¿saben quién disparó esa alerta? No fue el Estado, fue la empresa Google. La empresa Google tiene incorporado adentro de todos los teléfonos Android un sistema que te va a prevenir de sismo. Lo que va a hacer tu teléfono cuando esté en reposo, así como está arriba del escritorio en este momento, no adentro de mi bolsillo, arriba de una superficie firme,
2: sí,
1: va a estar sintiendo vibraciones. ¿Y sabes lo que hacen? Detectan unas ondas que se llaman ondas P, primarias, que viajan al doble de la velocidad que viaja el sismo, que son las ondas secundarias.
2: Sí.
1: Eso significa que si un sismo explotara en Chascomús y empieza esa onda primaria y el teléfono de Julio, que está arriba del escritorio, Julio, así empieza a detectar que empiezan esas onditas,
2: te avisa antes.
1: A los que están en Capital les avisa 15 segundos antes de que el temblor empiece acá. Y ¿saben qué? En Argentina está disponible. Venezuela no tiene un sistema nacional de alertas sísmica, a pesar de tener lo que vemos, el riesgo potencial que se disparó ahí con todos estos muertos.
0: Bueno, esta era la explicación que daba quien entiende mucho de este sistema de la nueva tecnología que se maneja. Así que bueno, en este caso está bueno escuchar estos avances que hablan de lo que es la tecnología, los teléfonos y la prevención. De esta manera llegamos al mediodía con una temperatura de 9 grados, con una sensación térmica todavía agradable, 10 grados, y una temperatura que podría llegar a los 12, 13 grados. El viento en este momento 16 kilómetros, humedad 57% y la presión está normal. Y con esto nosotros nos despedimos. Nos vemos en horas de la tarde. Chau.

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0: Max Carra, Vida, la primera canción de tus 40 favoritos en este día martes. Estamos comenzando un nuevo programa, amigos. Ya estamos con todo el equipo por acá, listos. Ya hicimos el precalentamiento, así que no queda más que empezar a disfrutar este programa. Subiendo un poquito el volumen, sin dejar de hacer las tareas que tengamos asignadas para el día de la fecha. OJ con andar haciendo alguna macana. Si hay que estudiar, se estudia. Si hay que trabajar, se trabaja. Pero con tus 40 favoritos de fondo. Esa es la idea, que los podamos acompañar sin interferir en las obligaciones, ¿eh? Por favor, porque si no, somos responsables ahí y no queremos serlo. Mi nombre es Nico Barbieri, acá me quedo con todos ustedes para acompañarlos. Bienvenidos.
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0: de personajes y los ángeles azules de la A a la Z. Pablo Lescano se reconcilió con Cecilia Calafell y quedó en evidencia ese nuevo encuentro entre ellos cuando él compartió una foto donde se los vio abrazados y a los besos. Por separado, también se mostraron junto a la perra de Pablito Lescano y los fanáticos no tardaron en darse cuenta que volvieron a apostar al amor que se tienen. ¿Qué hizo Pablo Lescano al toque? Se fue a ver el Mundial, chicos. Fue a ver, en principio, el primer partido de la Argentina, que encima tuvo que gritar 3 goles de Messi, ¿no? Una cosa hermosa lo que le tocó ahí a Pablo Lescano con su hijo Toto, que fueron ahí uno de los tantos argentinos que tuvieron la oportunidad de estar en el arranque del Mundial para nuestra selección. Así que reconciliación y encima metió Mundial.
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0: David Yankee, que tire pa'lante. Karina Masoco se fue de vacaciones, eligió Brasil para ir a disfrutar un poquito de las playas, de esos atardeceres divinos y también un poco disfrutar de la gastronomía del país vecino. Después de años conduciendo en América TV, la pantalla chica quedó atrás y Brasil apareció como el destino que eligió la conductora para descomprimir un poco unos días que no son del todo buenos, ¿no? Porque de repente venían encarando una nueva temporada del programa en el Canal América y pimba, levantaron ahí las emisiones de A la Tarde, ¿no? Que era el programa de Karina Masoco. Bueno, lo que compartió en redes no dejó dudas sobre el estado de ánimo con el que emprendió el viaje Karina. Las imágenes que publicó muestran un destino de playa con un poco ahí de, un poco bastante de vegetación, aguas turquesas, rocas que se mezclan con la arena y los videitos que van recorriendo las costas abiertas con algunas olas, las montañas que terminan desembocando en el mar y algunos atardeceres con el cielo naranja sobre el horizonte. Veo como una onda un poco bajón, ¿no? Pero bueno, está en Brasil. Tampoco es que se puede quejar absolutamente de todo. La cosa es que está Karina Masoco descomprimiendo un poquito con un viaje acá al país vecino para disfrutar un poco y tratar de dejar atrás el mal trago que vivió en este 2026.
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0: Y sí, cuando te vi. Chicos, en un rato vamos a hablar de una famosa que ha denunciado que fue víctima de una estafa en las redes sociales. Como un choreo de imagen, ¿no? Vino por ahí la cosa. En un rato te vamos a contar los detalles y quién es esta famosa que pasó un momento que no es que la quisieron estafar como, no sé, la estafa que conocemos que te roban los datos, te vacían la cuenta. No va por ahí, pero no deja de ser una estafa. No deja de ser algo que está mal. En un rato vamos a hablar de eso y también hablaremos de la PlayStation 6. Parece que puede llegar a haber una fecha estimada de lanzamiento de la nueva consola de Sony. Hay nuevos detalles que te lo vamos a contar en un ratito nada más acá en tus 40 favoritos.
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0: Agus Bernasconi, Yami Safdie, besos en pausa. En el mundo de las consolas de videojuegos hay una que ya está empezando a asomarse y es la PlayStation 6. La próxima plataforma gamer de Sony no demoraría mucho tiempo en llegar al mercado, teniendo en cuenta la temporalidad en el despliegue de las generaciones anteriores, ¿no? La 4 salió en el 2013. La PlayStation 5, al menos las primeras versiones, empezaron a salir en el 2020. O sea que si tenemos en cuenta que hubo 7 años de diferencia entre la 4 y la 5, podemos empezar a pensar que para el 2027 tendremos la nueva consola de Sony en el mercado. Incluso hay algunos informes que dicen que la nueva consola de Sony estaba prevista para finales de este año 26, pero hay una crisis en la industria de los componentes, principalmente en el tema de las memorias, que está sacudiendo al mercado porque se está fabricando básicamente todo para la inteligencia artificial. Entonces todo el resto queda arafue del mercado y es por eso que hay mucho retraso, ¿no? En teléfonos, en consolas y demás. Bueno, como fuere, todo indica que el lanzamiento se concretará en algún momento del 2027. De acuerdo con la fuente, no solo habrá mejoras en el hardware, en los componentes, sino también una actualización en términos de software, ¿sí? En el programa, en el sistema operativo que maneje la consola, mencionando que la PlayStation 6 se va a enfocar en aumentar la generación de frames. Esto quiere decir que van a aumentar los cuadros por segundo y la calidad de imagen va a ser mucho mejor, y que además van a aplicar la inteligencia artificial para poder mejorar la experiencia de los usuarios. Además van a aumentar el acceso a aplicaciones sociales y a algunos juegos en la nube. El informe también pone la lupa en el joystick de la PlayStation 6, que llegaría con un nuevo diseño y manteniendo la compatibilidad con los juegos de la generación anterior. Así que no es que vas a tener que utilizar los juegos nuevos solamente, sino que vas a poder seguir jugando los títulos anteriores con ese mando, ¿ok? Así que, amigos, ese es el panorama de lo que se sabe de nuevo en cuanto al lanzamiento de la PlayStation 6.
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0: Chat al aire. Marta Ford anda por Estados Unidos, está haciendo una suerte de cobertura del Mundial 2026 y ella habló acerca de su futuro profesional en los medios de comunicación. Una periodista le dice: Martita, nosotros te conocemos quizá por tu papá, pero hoy ya estás del otro lado en el rol, siendo prácticamente casi conductora, periodista. ¿Qué es lo que te gusta para el futuro de tu carrera? Porque recién estás empezando y tenés un futuro enorme, le dice la periodista, bancando lo que está haciendo Martita. Bueno, con una sonrisa en la cara ella dijo: me encanta, la verdad que es la primera vez que estoy haciendo notas y me encantaría seguir con esto, seguir formándome para crecer en los medios. Estoy muy contenta ahora de la oportunidad que me dio Blender, que es el canal de streaming para el que trabaja, para El Partido, y ojalá que lo disfrute, dijo ella, ¿no? La notera le preguntó si le gustaba el fútbol, ¿no? La selección y todo eso, porque estaba desarrollándose en ese ámbito, y ahí Martita, muy sincera, dijo: la verdad, no entiendo nada. Entiendo dos cosas, que soy de Boca, ya con eso la banco mil, y que soy de Argentina y apoyo a Argentina, con eso sirve. Mirá mi remera con brillos, dijo, y tenía una remera de la selección con unos brillitos. Así que la banco a Marta Ford, que quiere seguir en los medios, pero también quiere formarse, algo que es muy importante y aunque parezca mentira, muchos no lo hacen.
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0: Miley Cyrus, End of the World. Tengo mensajes, me bancan, vamos a leer un cachito lo que dice por ahí la manada. Un beso grande para Sofía Pereira, que está por acá conectada con tus 40 favoritos a través de mi Instagram y está pidiendo alguna canción de Ed Sheeran. Un beso enorme para vos, Sofi. En un ratito suena el británico. Maxi también está por acá conectado, bienvenido amigo, gracias por la buena onda. Un abrazo grande para Yanni, que me está pidiendo alguna canción de Emanero. David Monteros, que también está por ahí a pleno conectado conmigo en nico.barbieri. Esa es mi cuenta de Instagram, ahí te invito para que pongas a seguir, que seas parte de la comunidad y que después me mandes algún mensajito.
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0: Sheeran, Galway Girl. Floppy Tesouro es la famosa que ha denunciado que fue víctima de una estafa en las redes sociales. La cosa fue así: una empresa tomó una selfie real que Floppy Tesouro había publicado en sus perfiles, le insertó digitalmente un nebulizador en la mano y difundió la imagen como si fuera un aval genuino, ¿no?, del producto por parte de ella. Dos fotos casi idénticas, una real que había subido ella misma a sus redes sin ningún tipo de producto de por medio, y la otra fabricada con el objetivo de engañar y básicamente estafar a la gente. Una marca tomó una foto mía de las redes sociales y con inteligencia artificial puso en mi mano un nebulizador, dijo Floppy en su relato. Además, agregó algunos detalles que, por ejemplo, no hubo también un pago por los derechos de imagen, ¿no? Que es algo que corresponde. Ella dice: me fijo con qué marcas trabajo, más cuando tiene que ver con tema de salud. Yo sé qué recomendar, me fijo que esté avalado por la ANMAT, dice, en una actitud obviamente responsable. La coincidencia temporal agravó un poco la situación porque esta campaña trucha circuló precisamente durante el periodo en que ella estuvo enferma. Recuerdan que estuvo complicada de salud con una serie de contratiempos físicos, y ahí fue donde esta gente aprovechó. Hace muy poco estuve justamente muy complicada, gracias a Dios ya estoy recuperada, pero la pasé muy mal, dijo ella, y en ese contexto fue donde la marca insertó su imagen para promocionar el producto. Como que cerraba todo, pero bueno, no era Floppy Tesouro, habría que googlear, que no creo que sea muy difícil cuál es la marca, y bueno, tratar de evitar por lo menos comprar ese producto, ¿no? Así, por lo menos como potenciales consumidores también somos responsables y no le damos de comer a esta gente que ha hecho una truchada bárbara con esta imagen trucada de Floppy Tesouro para promocionar un nebulizador.
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0: Marc Anthony y Wisin, Que me quiera más. Nos vamos, señoras y señores. Termina tus 40 favoritos por este día martes. Gracias absolutamente a todos los que estuvieron conectados con nosotros a través de mi Instagram, nico.barbieri, que los vuelvo a invitar a que se sumen. Y gracias también a los que no se conectaron, pero yo sé que estuvieron ahí escuchando el programa. Mañana volvemos y acá los espero como cada día. Emanero, todo por un beso. Chau.
1: Puesto 1.

0: Decí la verdad, te quedaste con ganas de más, ¿eh? Pero bueno, en radio el tiempo es tirano, así que nos tenemos que ir. Hasta la próxima edición de Tus 40 Favoritos con Nico Barbieri. Acá te vamos a estar esperando con los éxitos que más te gustan. Hasta la próxima.
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Nosotros arrancamos en este martes 30 de junio del 2026, tarde con una temperatura de 14 grados, una térmica de 13 y una máxima que, según el pronóstico, será justamente de 14 grados. El viento 15 kilómetros, humedad 43%, presión normal. De esta manera arrancamos en esta

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Nosotros continuamos la tarde y recordemos que Noruega es el primer europeo clasificado a octavo. Con un gol agónico de Haaland, el equipo comandado por Solbakken venció 2-1 a Costa de Marfil y se metió en la ronda. Ahora Irán versus Brasil. Noruega, primer equipo europeo clasificados a octavos.

16 horas 24 minutos y nosotros vamos a compartir horóscopo. En este caso, Aries, Tauro y Géminis. Para Aries, en trabajo y negocios, resolverá temas postergados y las cosas comenzarán a fluir. Todo mejorará. En el amor, momento para dejar de lado las conductas posesivas y dialogar con sinceridad. Para Aries, el 38 es el número de la suerte. Vamos con Tauro. En trabajo-negocio pondrá en vigencia un plan que

una persona extrovertida del entorno alterará su mundo, pero será irresistible. Para Tauro 26 es el número de la suerte. Para Géminis, en trabajo, negocio, oportunidad para capacitación y para lograr nuevos contactos. En el amor, si de hacer las paces, el mutuo encanto volverá a una relación desgastada. Para Géminis, 17 es el número de la suerte. Y de esta manera estábamos con Aries 38, para Tauro 26 y para Géminis el número 17.

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Y nosotros continuamos la tarde Abel Pinto con Marcela Morelo. Mientras tanto, recordemos los partidos de hoy, agenda, horario y sedes. A las 14 horas, recuerden que Costa de Marfil y Noruega terminó el partido con el triunfo 2-1 de Noruega frente a Costa de Marfil. Pero a las 18 horas se viene Francia-Suecia. También recordemos que a las 22 horas México-Ecuador, sede Ciudad de México, y se puede ver en Argentina a través de C-Sport. Mientras tanto, recordemos que el partido que estará jugando Francia y Suecia se puede ver a través de TIC Sport.

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Y con este tema continuamos la tarde. Mientras tanto, te recordamos que vamos a compartir tres horóscopos: Cáncer, Leo y Virgo. Para Cáncer, en trabajo y negocios, descubrirá que un proyecto requiere gastos excesivos, pero lo revertirá. En el amor, momento para dejar de lamentar fallas en la historia sentimental y todo irá mejor. Para Cáncer, 45 es el número de la suerte. Vamos con Leo, en trabajo y negocios. Se afina la intuición para lograr crecer en un proyecto que otros creen imposible. En el amor, los entrometidos de siempre crearán problemas, pero evitará las confusiones. Para Leo, 29 es el número de la suerte. Vamos con Virgo, en trabajo y negocios. Momento propicio para renovar los proyectos y obtener ciertos beneficios. En el amor, se avecina encuentro romántico con una persona atractiva que parece indiferente. Para Virgo, 67 es el número de la suerte. Y de esta manera estábamos con Cáncer, 45, para Leo, 29, y para Virgo, 60.

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Y nosotros continuamos la tarde con este canto a monte quemado, los manceros santiagueños. Mientras tanto, vamos a compartir horóscopo Libra, Escorpio y Sagitario. Para Libra, en trabajo, negocio, oportunidad para concluir los asuntos pendientes y revisar los nuevos proyectos. En el amor, un conocido activará su rasgo enamoradizo que facilitará un cálido encuentro. Para Libra, 22 es el número de la suerte. Vamos con Escorpio. En trabajo o negocio, su interés por la precisión le llevará a resolver asuntos que otros eluden. En el amor percibirá el crecimiento, atracción que surge con alguien con proyecto en común. Para Escorpio, 63 es el número de la suerte. Vamos con Sagitario. En trabajo o negocio, tomará ideas que parecen no funcionar, pero serán la base de un éxito. En el amor surgirá una fuerte afinidad con alguien que no pertenece a su entorno habitual. Para Sagitario, 74 es el número de la suerte. Y de esta manera estábamos con Libra, 22, para Escorpio, 63, y Sagitario, el número 74.

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7: Se va la primera.

Y nosotros continuamos la tarde y recordemos que a continuación, después de las 18 horas, se viene Francia y Suecia. Mientras tanto, nosotros vamos a compartir horóscopo Capricornio, Acuario y Piscis. Últimos tres signos de este día para Capricornio en trabajo, negocios y cambios a tiempo le llevan al éxito y la idea será celebrada. En el amor, en el momento más inesperado, llegará alguien que alegrará su corazón. Romance. Para Capricornio, 55 es el número de la suerte. Vamos con Acuario. En trabajo, negocios, las señales del cambio serán inconfundibles y tomará buenas decisiones. En el amor, momento de intensa afinidad en la pareja, dulce intimidad y un nuevo comienzo. Para Acuario, 94 es el número de la suerte. Vamos con Piscis. En trabajo, negocios, un negocio o empleo podría estar en problemas, pero vendrá ayuda inesperada. En el amor, momento de dejar de ocultar sentimientos y hacer posible un encuentro. Para Piscis, 12 es el número de la suerte. Y de esta manera, estábamos compartiendo Capricornio 55 para Acuario, el 94 y el número 12 para Piscis.

0: Arriba Cosquín, muchas gracias. Destino San Javier.
1: Más fuerte el aplauso para Nahuel Penisi, Indio Lucio Rojas.

Y ya con este tema que está girando, nos vamos. Recuerden, hoy no tendremos el boletín de la zona. Imposible hacer la conexión con internet, pero bueno, tendremos los programas habituales, el programa Super Cerca y Un Tiempo que Fue Hermoso. Mientras tanto, nosotros en la despedida nos recordamos a toda nuestra audiencia cómo estamos con la temperatura y también qué es lo que irá a pasar en el día de mañana. En este momento la actual temperatura 11 grados, nublado con una térmica de 10, el viento está apenas a 5 kilómetros, la humedad 55%, presión que desciende y el cielo estará cubierto en el día de mañana también. Recordemos que ya mañana comienza este mes de julio y la mañana se presentará con una temperatura de 1 grado a 0 grados y la máxima 8. Y el viento estará a 45 kilómetros del sector sur. Esto es que para los próximos días, jueves, viernes, sábado y domingo, por lo menos, las temperaturas estarán debajo de la línea de congelamiento y las máximas no superarán los 8 o 9 grados. Esto es lo que nos anticipa el tiempo a partir del día de mañana. Temperaturas debajo de la línea de congelamiento y máximas que no irán más allá de los 8 o 9 grados. Y el viento entre 40 y 45 kilómetros. Esto es lo que nos espera para los próximos días. Nos vemos en el día de mañana. Chau, chau.

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6: Hola, hola, hola, ¿cómo les va, gente linda? Bienvenidos, bienvenidas, aquí estamos nuevamente juntos en esta nueva edición de Super Cerca, el programa que escucha el país, edición de día martes. Martes 30 de junio del 2026, y aquí estamos listos, preparados, con ganas de estar con vos, de disfrutar de esta hora, de este recreo que nos damos con buena música, con ganas de pasarla bien, con noticias insólitas. Científicos descifran la carta de... ¡Ay! El innombrable. También en el bloque para los más chiquititos tengo juegos de mesa para días de lluvia o calor, para que dejemos las pantallas de lado y también nos conectemos como familia. Vamos a hablar de los beneficios de la leche de avena y también, mirá vos, el CONICET dice ayer la cura para la calvicie. mira qué interesante. También vamos a cocinar y vamos a hacer, escúchate esta, filmame esta, Néstor, ¿te acuerdas de la película Relatos Salvajes? Ñoquis de arroz. Mira, es la primera vez que escucho, así que me parece que me pongo a cocinar con ustedes porque nunca hice ñoquis de arroz. Así que, ¿qué más vamos a tener en el día de hoy para que tengan en cuenta? Bueno, vamos a estar hablando de cómo hacemos para que los chicos cuiden los útiles escolares. Esto es muy interesante porque cuando son chiquitos también a veces les exigimos cosas que todavía no pueden hacer porque saben que no tienen desarrollada la capacidad de organización hasta unos años más tarde. Entonces pensamos que nos pierden los útiles porque no cuidan, no les importa, ¿no? Bueno, lo que sale, no. Así que de eso vamos a estar hablando en un ratito nada más. ¿Tengo saludos de ustedes? Sí, tengo saludos de ustedes. Hola Andrea, soy Tomás de Sunchales y estoy manejando el colectivo mientras los escucho. El otro día aplicamos en casa uno de los tips para sacar el sarro de la pava y funcionó perfecto. Mi mujer quedó fascinada. Me encanta cómo mezcla música y consejos útiles para la vida diaria. Quería pedir algo de Airbag porque es una banda que escucho desde adolescente y nunca falla. Abrazo grande para todo el equipo de Super Cerca. Un besito para vos, Tomás y Dale. Vamos a empezar este programa con esta canción. ¿Dónde vas?

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2: Y científicos descifran la carta de Lucifer escrita por una monja en el siglo XVII. Y escuchá esta historia. Según la leyenda, la hermana María Crocifizza de la Concezione, así sería, del convento de Palma de Montechiaro, en el sur de Italia, despertó de un desmayo el 11 de agosto de 1676 para encontrar su rostro cubierto de tinta y en sus manos varias cartas escritas en una mezcla indescifrable de símbolos y lenguas. Tres siglos después, los investigadores del Centro de Ciencias Ludum en Sicilia afirmaron haber decodificado 15 líneas.
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1: Segundo bloque de Super Cerca, y aquí saludo a Luciana desde Formosa Capital, que también nos dejó un mensaje en nuestro WhatsApp. Dice: estoy atendiendo una cafetería, la cafetería de mi prima, y quería contarles que probé una receta express que dieron para reutilizar arroz del día anterior y salió espectacular. Mis hijos repitieron dos veces, cosa rarísima porque son re mañosos para comer. Ustedes tiran ideas simples, pero sirven muchísimo, y me gustaría escuchar algo de chiche para levantar un poco el ánimo del local. Me encanta Super Cerca y le mando un beso a mi prima Juana, que es la dueña del local. Dice, bueno, hay que quedar muy bien porque la prima, la jefa, viste todo. A veces cuando estamos también trabajando en familia hay que tener mucho cuidado. Así que dale, ahí va este tema de chichi. ¿Te gustó, Esteban Bini? ¿Te gustó?

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2: BTS, conocido como Bangtan, Sonny and Ondan, es un grupo musical surcoreano formado en el 2010 en Seúl, Corea del Sur. Está compuesto por 7 integrantes: Jin, Suga, J-Hope, RM, Jimin, V y Jungkook. Debutaron el 12 de junio de 2013 con el álbum Too Cool for School. Desde entonces han evolucionado su estilo musical incorporando diversos géneros como el pop, el hip hop, el R&B o el rhythm and blues. BTS ha alcanzado un éxito global sin precedentes, siendo el primer artista coreano en encabezar la lista Billboard 200 con su álbum Love Yourself Dear del 2018 y logrando múltiples éxitos como Dynamitide y Butter. Con más de 30 millones de álbumes vendidos en Corea del Sur, BTS es considerado uno de los grupos más influyentes de la música contemporánea.

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1: Abrimos este tercer bloque de Super Cerca, el programa que escucha el país. Y en un ratito nos metemos a cocinar y hacemos unos ñoquis de arroz. Y también como hacemos para que los chicos cuiden sus útiles escolares. Mientras tanto, escuchamos a My Towers, The Engineer.

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2: Nos ponemos a cocinar, hay lápiz y papel, ahí está, dale, te doy tiempo. Tomá lápiz y papel porque vamos a hacer hoy ñoquis de arroz. Viste que a veces uno tiene que tener, uno dice, oh, no me gusta cocinar, pero hay cosas que no son tan difíciles y que simplemente ponerse un ratito y comer un poquito más sano que a lo mejor pedirte todo el tiempo una pizza o empanadas. A ver, es una receta económica y también fácil de hacer. Necesitamos 400 gramos de arroz, 4 huevos, 180 gramos de salvado de avena, sal y pimienta y condimento para arroz. Puede ser también caldo para hervir. Necesitamos hervir el arroz, lo dejamos entibiar y le agregamos los huevos y el salvado de avena. Puede ser también pan rallado, que esta es una buena opción, a lo mejor tenés más a mano que salvado de avena. Mezclas todo y formas pequeños ñoquis con la mano o con dos cucharitas. Esto lo hervís en el caldo unos minutos y lo colás. Y después fíjate, a lo mejor qué salsita le puedes hacer, de la que más te guste para acompañar esto. Pero es realmente muy, pero muy fácil. Así que hoy cocinamos ñoquis de arroz.

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13: Así nos gusta a nosotros homenajear esta semanita tan especial que nació allá por 1989. No es más añosa que eso, porque nació de una campaña publicitaria, ¿sí? Fue una idea comercial que se volvió algo, wow, bonito de hacer. Yo me encanta regalar chocolate, no tampoco ando con la bolsa como de Papá Noel, pero me gusta. Y no hace falta que sean solamente alguien que amas, sino que alguien que querés y le querés alegrar el día. Es una excusa maravillosa. Veremos publicidades de golosinas, de chocolates, preferentemente. Y, por supuesto, siempre, todos los años, desde hace un tiempo, nos ataca de leer las tarjetitas de los dos corazones. ¡Qué romántico! Mi nombre es Mario Alejandro Santa Cruz. Quédate conmigo, que tenemos un programa riquete lindo.

Bueno, y tengo un comercial muy bonito, muy bonito. Después seguiremos con la lectura de las poesías de Dos Corazones. Pero este comercial, en particular, no lo había puesto nunca. No es de la Semana de la Dulzura, sido un chocolate de aquellos viejos tiempos, pero escuchándolo me di cuenta de que nunca lo había descargado y compartido con ustedes.

0: Toffee, cuerpo de chocolate, corazón de dulce de leche.
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2: Cómo me gustaba el toffee. Siempre me gustó el toffee. ¿Te acordás que teníamos, como por excelencia, el toffee o el shots? Uno relleno con dulce de leche, el otro con maní. En un rato más, en un ratito, vamos a ver si tenemos algunas poesías más de dos corazones. Como para compartir, como para ponernos un poquito empalagosos, así melosos, por la semanita de la dulzura. Y ya dije que mañana, miércoles, ya que tenemos Super Soft, voy a hablar un poco más de la versión romántica de la semanita de la dulzura.

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1: Bueno, y después digo yo que, viste, existe la libre creatividad. La gente toma algo y lo convierte un poco suyo. Veo uno que me parece que está fotomontado, porque dice: este bombón me recuerda el sabor de tus besitos. Qué ganas tengo de verte para darte unos piquitos. Tiene hasta como humor. Me parece que este está retocadito, digamos. Y aparte es una de las cartitas, tarjetitas nuevas, no de las de aquellos viejos tiempos que estoy buscando yo. Estas son más ayornadas, son actuales, porque tienen los fondos de colores. Las que nosotros buscamos, de los primeros dos corazones, eran de color celofán y venían en una letra marroncita. Eran medio transparentes y así es como venían en aquellos tiempos.

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13: Por ahí encuentro algunas cosas melosas, super cursis, pero qué lindo, qué lindo, qué lindo, qué lindo. Yo opino que en algún punto, digamos, podrían haber hecho algunas poesías como más lindas. Hay algunas que son un poquito soncitas. Este me agrada porque tiene lindo mensaje. Hoy estoy contento. Fue hermoso lo que pasó. Dijiste que me querías antes de que lo diga yo. Tiene un mensajito. Como dije, uno no sabe lo que hay adentro. Y a veces hay poesías que tienen un mensaje muy claro. La otra vez leíamos una que decía, bueno, hacía referencia a un morocho que te roba el corazón. Claro, y si vos tenés un novio morocho, decís, bueno, me viene bárbaro, pero no sé lo que hay adentro del dos corazones. Tendría que haber una pistita, tendrían que tener impreso un poco de la letra, no sé, en el dorso del... Y tampoco es que vos decís, bueno, yo lo compro, lo abro, que se tenga que abrirlo, leerlo y volver a cerrar y seguir comprando una caja de dos corazones. No, me parece que no. Thank you.

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0: Oh, el amor, el amor. ¿Pero qué tiene que ver el amor? No, esta es la semana de la dulzura, no del amor. Esto no es el día de los enamorados. Acá la dulzura es más amplia. Es con mamá, con papá, con el compañerito del trabajo, la compañerita, con los amigos de la facultad, de la escuela, de quien vos quieras. Esto es dulzura pura.
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1: Y yo pregono esto porque es muy lindo el famoso hazle a otros lo que quisieran que hagan contigo, ¿no? Qué lindo sorprender a alguien, qué lindo es que te sorprendan. Entonces, por más que haya fechas que son meramente comerciales, es una linda excusa para alguien sacarle una sonrisa.

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1: Bien, cerramos nuestro bloquecito de los 80. Ya volvemos con los 90, porque estamos en martes y los martes, en un tiempo que fue hermoso, son de 90 y de 80.

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6: Creo que lo más jugoso va a estar mañana, ¿sí? Cuando conectemos Semana de la Dulzura, pero con amores. Porque estoy muy seguro de que vos recordarás haber recibido de alguien muy especial un regalo en la Semana de la Dulzura. O haber dado un regalo muy especial.

0: Y aquí estamos nosotros en un tiempo que fue hermoso, desconectándonos un ratito de la realidad y yendo al pasado porque nos hace bien. Porque el presente tiene sus cositas que por ahí nos apesadumbran. Sí, nosotros tenemos los pies en la tierra. Pero en este ratito dejamos que nuestra mente y nuestro corazoncito viaje a otros tiempos.
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2: Mañana voy a volverme insistente porque yo soy, hago apología de seguir escribiendo cartas de puño y letra. Es tan bonito, es un recuerdo tan lindo, que si haces un obsequio, un regalo, así sean cuatro líneas, inspirado en lo que te inspires, es algo muy bonito. Siempre digo, las cartas son un recuerdo muy lindo. Y cualquier momento es una buena excusa para entregar el regalo que vos quieras, ya sea un cumpleaños, sea esta semanita de la dulzura, con una cartita.

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1: Y muy pronto también se viene otro motivo de celebración. ¿Se acuerdan cuando hacíamos mucho esto, quizás para los días del amigo? El amigo invisible. Qué lindo es el amigo invisible entre amigos, no importa la edad que tengas. Es algo muy bonito. Es obsequios para todos, y lo bueno del amigo invisible es que uno ponía un rango de precio para el regalo, entonces todos los regalos eran similares. Por supuesto que será la compañía el día del amigo, con salida, pero un amiguito invisible... Vale, también vale.

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6: Llegamos a nuestro último bloque para completar 120 minutos de clásicos, de historias. Historias muy nuestras y música que nosotros consideramos muy nuestra.

0: Y decía recién, música muy nuestra, pero digo nuestra porque a nosotros nos conecta con aquel pasado tan lindo, con tantas historias propias. La música hoy, mañana y siempre nos va a conectar con historias. Sean historias del pasado o historias del hoy, siempre tienen música. La vida sin música, ¿qué sería? Seguramente cuando recordás algo, lo recordás con un soundtrack especial. A veces eso nos trae una lagrimita, por supuesto, porque quizás algún tema te recuerda algún amor que ya no está, o amigos. ¿Por qué no amigos? Esta música fue la banda de sonido de nuestra vida, para los que somos de allá, de los 80 y los 90.
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0: Y si harías el regalo perfecto de la semana de la dulzura, ¿qué golosinas tendría adentro? ¿Llevaría un Tubi, un Toblerone, un Bonobón clásico, una bananita Dolca, un Toffee? ¿Ves? Eso tendrían que hacer. Kit clásico de la semana de la dulzura, con solo golosinas clásicas, con una tita y una rodesia también. No está mal, ¿eh? Y algún alfajorcito también suma.
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0: Estamos como empachados de tanta dulzura, ¿no? Regalen mucho, hagan sentir bien a alguien. Seguramente también te van a hacer sentir bien a vos. Mi nombre es Mario Alejandro Santa Cruz, hasta aquí un tiempo que fue hermoso. Mañana nos toca miércoles de Super Soft, que los amo mucho y sé que vos también. Nos vemos mañana. Chau, chau.
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